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Buenas noches, damas y caballeros. Me gustaría presentarles una pieza especial totalmente dedicada para ti y para ti. Directamente de Colombia y Puerto Rico, piso 21, Ozuna, fichaje del año.

0: Es la 1 de la mañana, 31 minutos.
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0: Son las 2:33 minutos.
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3: Las 8 horas, 30 minutos.
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1: Las 9 horas, 30 minutos. 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
1: Las 10 horas, 4 minutos.
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4: Las 10:30.
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3: Las 11, 3 minutos.
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2: Las 11:55 minutos.
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3: Las 13 horas, 3 minutos.
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0: 13:32.
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6: Las 14 horas, 6 minutos.
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Suavecito la canción con Anita, abriendo la propuesta de hoy jueves 11 de junio del año 2026. Y suavecito interpretada por Anita en colaboración con Farruko. Es una canción, es un tema musical con un mensaje espiritual reconfortante. A diferencia de sus típicos rítmicos urbanos, esta canción aborda mucha sanación interior, mucha fe y cómo el amor de Dios transforma muchas veces el alma de cada persona. La sanación espiritual habla de cómo la paz y la presencia divina, la presencia de Dios, entran de forma silenciosa para sanar y también restaurar todo lo que el corazón necesita. El mensaje del título es la palabra suavecito que repite el coro para describir cómo el amor y la voz de Dios no irrumpen de forma brusca, sino que llega, todo vuelve a ser bonito, suavecito. Y con este éxito musical, con este lindo mensaje, estamos dando inicio a otro encuentro más correspondiente a hoy jueves, para recordar, jueves de TVT, jueves de recuerdo. Y hoy recordamos de que se inicia la Copa del Mundo FIFA 2026. Arranca el Mundial 2026. La FIFA se enfrenta en su reto más caótico en Norteamérica, que solamente crea problemas con la cuestión de visa y que pone muchas exigencias. Y a las 14:30 de nuestro país arranca el Mundial 2026 en México, el torneo más grande de la historia. 48 selecciones y 3 países comienzan este jueves en México, en medio de tensiones geopolíticas, huelgas y el escándalo por el precio de las entradas. Y también muchas cuestiones que la gente o la prensa destaca. Y Paraguay, que debuta mañana a las 22 horas, mañana viernes, feriado nacional, recordamos el día del Paz del Chaco. Y también Alfaro vuelve a mover el equipo a 2 días del estreno ante los Estados Unidos. Y hoy arranca el Mundial, el torneo más grande de la historia del mundo. La Copa Mundial 2026 ya está aquí. Hoy se inicia a las 12:48 selecciones y 3 países organizadores. Arranca este jueves en Ciudad de México, lo que debía en un auténtico dolor de cabeza para la FIFA, que navega entre protestas sociales, conflictos diplomáticos y críticas comerciales, cuando hace 8 años la candidatura norteamericana ganó la sede. Todo eran promesas de expansión y beneficios récords. Hoy la realidad es otra, muestra un panorama mucho más complejo, donde los jugadores se someten a un estrés mayor debido al intenso calor y los grandes desplazamientos. El muro de los pisados Irán e Irak en el ojo del huracán, también otro problema para la FIFA. A diferencia de lo ocurrido en Rusia o Qatar, donde la FIFA impuso su propia república independiente, esta vez el gobierno de los Estados Unidos ha mantenido sus estrictas políticas, desatando un caos organizativo para los futbolistas, para los periodistas, negando visa a algunos, a otros no. Y haciendo el presidente de la FIFA, ha tenido que hacer equilibrios, juegos de cinturas políticos para gestionar la participación de Irán en el conflicto con Estados Unidos desde febrero, sin enemistarse con Donald Trump. La solución de emergencia, ¿cuál sería? Mudar el cuartel general iraní de Arizona a Tijuana, en la frontera mexicana, están diciendo la gente de la FIFA. Y la tensión es máxima y esa es la situación. México y Sudáfrica vuelven a inaugurar un mundial a las 16 horas, es la noticia más resaltante, y a las 14:30 de nuestro país.

hablando de nuestra selección, el entrenador de la selección paraguaya, Gustavo Julio Alfaro, de 63 años, volvió a mover el equipo ayer, a solo días del estreno mundialista frente a Estados Unidos, con dos nuevas variantes. La selección paraguaya cumplió su cuarto día ayer miércoles, entrenando en suelo norteamericano, y Gustavo volvió a realizar algunas variantes con miras a estreno frente a Estados Unidos para la primera fecha, o para la primera fecha del grupo D del Mundial 2026. La principal novedad de la movilización desarrollada en el complejo universitario Sport and Social Complex en San José, California, a puertas cerradas para la prensa, fue la rotación entre Mauricio y Gustavo Caballero en la ofensiva, acompañado de Antonio Sanabria. En el caso del arco, la incógnita se mantiene entre los tres porteros, Orlando Gil, Gastón Olveira y Roberto Junior Fernández. Los tres volvieron a rotar, pero el que se posiciona mejor por ahora es Gil, Orlando Gil, como el posible titular ante el conjunto norteamericano. 16 minutos de las 14 hasta las 17, nuestro encuentro habitual con los mejores éxitos musicales aquí en la 91.5. Day Day con Shakira y Worldwide suena a continuación. Ponemos ese ambiente de Copa del Mundo en nuestra edición de la

0: Buscando el mar en la canción con el dominicano y el colombiano Carlos Vives y el dominicano Juan Luis Guerra cantándonos esta canción Buscando el mar de Carlos y Juan Luis. Es una oda a la libertad, la nostalgia y el realismo mágico. La letra utiliza la metáfora de un personaje que anhela llegar al mar para simbolizar el deseo de escapar de la soledad, sanar heridas y volver al origen. Y el homenaje literario, la canción está inspirada en el libro de 100 años de soledad y el mítico pueblo de Macondo, transformado en realismo mágico del escritor que ha ganado el premio Nobel de la Literatura, Gabriel García Márquez, el colombiano, en un relato sobre la búsqueda personal. Y la metáfora de libertad del viaje hacia el mar representa la necesidad de transformación, paz interior y un retiro para reflexionar sobre la vida. El legado musical es buena, es un tema muy emotivo para Carlos Vives, ya que incluye la última grabación de acordeón de su entrañable compañero Gidio Cuadrado. 24 horas, minutos de las 2 de la tarde. Nuestra propuesta musical apenas está empezando. Con relación al clima, tenemos 23 grados de temperatura. La posibilidad de lluvia se descarta. La humedad es de 74%. El viento a 16 kilómetros horario. Y el pronóstico extendido, alerta importante, Pedro Juan Caballero, lluvias débiles y mínimas de 16, máximas de 24 grados. Hoy en Pedro Juan, nubes claras. Esta mañana tuvimos temperaturas de alrededor de 20 y por la tarde no superarían los 24 grados. Algunos tendremos chubascos tormentosos con cielo parcialmente nuboso y con temperaturas descendiendo hasta 17 grados con lluvia débil a las 23 horas. Es el pronóstico extendido para hoy. Y para mañana viernes, feriado nacional, 80% es la posibilidad de que tengamos precipitación pluvial, 2,5 milímetros de caída de lluvia, mínima de 12 grados, máxima de 20. Y la generalizada protesta al aumento de la habilitación vehicular en los municipios del país generó indignación, yo rechazo, indignación ciudadana tras duplicarse o triplicarse en algunos los costos según la nueva normativa de estandarización tributaria. Desde OPASI explican que el cambio establece un tributo único del 3% sobre el valor del vehículo y fija un piso mínimo, además de sanciones a intendentes por cobros inferiores. El impuesto propiamente es el mismo en toda la República. Ahora, los gastos administrativos ya de forma independiente, o ya es de forma totalmente independiente, y la sobreimposición, cada municipalidad va cobrando conforme a su saber y entender. Vamos a más éxitos. Tenemos a Gustavo Lima y Luis Fonsi y este éxito.
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0: 32 minutos de las 2 de la tarde, escuchábamos a Fonseca y Juanes y el éxito musical Antes que el tiempo se vaya de Fonseca en colaboración con Juanes. Es una de las canciones, una oda al amor profundo y un llamado a detenerse en medio del vértigo de la vida moderna. Su mensaje central es el deseo de ralentizar el reloj para disfrutar plenamente de la compañía del ser amado antes de que la vida pase o el tiempo, y antes que el tiempo se vaya. La urgencia del amor, la letra expresa una urgencia romántica y el anhelo de experimentar cada segundo al máximo y vivir el presente con la persona especial con quien uno se siente bien. Tenemos habilitado el 0972-915-915-82-915-915, la web www.cerrocorafm.com.py. Y hoy, a las 14:30 de nuestro país, el Mundial, luego de una larga espera, Paraguay que vuelve después de 16 años, el aguardado día del inicio del Mundial 2026, el evento deportivo tendrá hoy jueves su partido inaugural. Y previo a la primera disputa se estará oficiando o se oficiará una ceremonia que contará con la participación de destacados artistas a partir de las 14:30 horas. La principal atracción será la cantante Shakira junto a Burna Boy, que interpretarán la canción Die Die, pretemo musical que hemos escuchado al inicio de nuestra propuesta de hoy, por primera vez en la ceremonia de inauguración que se estará llevando a cabo ya ahora mismo. Se lleva a cabo en el mítico Estadio Azteca en la Ciudad de México. Ha sido una semana de ensayo sin parar para nosotros. Estamos listos, no puedo esperar verlos todos mañana en la ceremonia de apertura, escribió el miércoles la artista en un mensaje en sus redes sociales. Además, tanto el público presente en el Estadio Ciudad de México como el que acompañará la ceremonia mediante las transmisiones podrán disfrutar de las presentaciones de J Balvin, Alejandro Fernández, Belinda, Dani Ocean, Los Ángeles Azules, Maná, Hila y Lila Drums. Otra atracción será Andrea Bocelli, que interpretará en vivo el himno oficial del Mundial que lleva como nombre DNA y presenta una mezcla de ópera y música electrónica que resulta la colaboración del tenor italiano con DJ Franz Del Guetta. La cantante Gia, conocida por su hit Golden, y la rapera estadounidense Megan Thee Stallion estarán para, de esta manera, cerrillar el espectáculo, la inauguración de la Copa 2026, Copa Mundial. Tenemos el espacio publicitario y en instantes regresamos para seguir disfrutando de los mejores éxitos musicales aquí en la 91.5.
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El éxito de Miley Sailor con Daniela Pitt, Benedetti Weisse con Flores, un éxito musical de empoderamiento y amor propio de Miley Sailor. Flores relata el proceso de superar una ruptura y aprender a valorarse a uno mismo o a uno mismo por encima de una relación ya pasada, desgastada. Seguimos musicalizando la tarde de hoy, jueves 11 de junio del año 2026, complaciendo los pedidos. 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
1: Amor del bueno con Héctor Montaner, Shakira con Algo Como Tú y Bruce Mars y es Mike. Esta canción de...
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1: Héctor Montaner nace desde la honestidad más frontal y aborda una de las verdades más incómodas del amor. A veces querer bien significa dejar ir. Es una de las canciones que escribe con mayor gozo. Y Paraguay ya desafía al anfitrión en su regreso mundialista. También Argentina, que enfoca en defender la corona. Y Estados Unidos cuenta con todas las figuras. Paraguay ya tiene su equipo. Y Pochettino versus Alfaro. Duelo de argentinos y choque de pizarras para el debut del Mundial mañana a las 22 horas. El equipo de la Roja, la selección paraguaya, actúa y debuta contra los Estados Unidos. Tenemos el espacio publicitario.
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6: Las 15 horas.
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0: Hey There World con Michael Jackson. Hey There World sería Salvar al Mundo, un tema que fue lanzado en 1991. De Michael Jackson, es un himno humanitario y antibélico. Su mensaje principal es un llamado a la empatía, instando a la humanidad a unirse para erradicar la pobreza, terminar con las guerras y crear un futuro mejor, y especialmente para los niños. Los elementos claves del significado de la canción incluyen el bienestar de los niños. La letra de la canción destaca a los niños como el futuro de la humanidad y enfatiza nuestra responsabilidad. Nuestra responsabilidad de protegerlos y asegurarles un lugar seguro y lleno de amor.
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0: Y el compromiso social y acción, Jackson escribió el tema musical bajo su visión de responsabilidad individual, donde cada persona, por ti y por mí, tiene el poder de generar un cambio positivo con pequeños actos. Y el legado también, que redunda en beneficio. El impacto de la canción fue más allá de la música, motivó a Jackson a crear la Fundación Sanar el Mundo en 1992 para proteger los derechos de la infancia y mejorar las condiciones de vida a nivel global. 20 minutos de las 15, tenemos buen tiempo, una temperatura agradable, cielo cubierto en Pedro Juan Caballero, y la máxima para hoy no superarían los 24 grados. Seguimos con Rosana y sugerencia musical que complacemos con mucho gusto. Si tú no estás aquí.

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7: Las 15 horas, 30 minutos.
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33 minutos de las 3 de la tarde, 23 grados la temperatura en Pedro Juan Caballero. Tenemos más canciones para seguir disfrutando y complaciendo los pedidos musicales a través del 0972-915-915, 82-915-915, la última movilización de la Liroja antes, con acceso limitado para los medios de comunicación durante el inicio de la práctica, y el debut de Paraguay será mañana a las 22 horas Paraguay. Actualizamos las condiciones climáticas en nuestra ciudad. Hoy en Pedro Juan Caballero amanecimos con nubes claras, con temperaturas alrededor de 20 máxima, 23, llegando hasta 24 por la tarde. Tendremos chubascos tormentosos con cielo parcialmente nuboso y con temperaturas en torno a los 22 grados. Y lluvia débil, la sensación térmica de 23 grados, llegando a 17 a las 23 horas. Seguimos con más canciones musicalizando la tarde de la 91.5 y con Miranda junto a Cristian Castro, Prisionero.

0: pide perdón a su expareja y promete que, a pesar de los errores, nadie la amará como él.
1: Pero yo sé.
0: 38 minutos de las 15, seguimos con Juanes y Bomba Estéreos. Muérdeme.

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Viajando por el mundo, Karol G con Manu Chao'un. En colaboración con Manu Chao'un, el himno al disfrute de la vida y al amor propio. Su mensaje principal es una invitación para dejar de lado las preocupaciones materiales y valorar el presente, el momento. Los pequeños detalles y las experiencias sobre las posesiones. Vivir el presente y agradecer a Dios. La letra de esta canción destaca lo liberador que es disfrutar de las cosas cotidianas y sencillas, como simplemente ver un amanecer y saludar dando los buenos días.

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4: Las 16 horas, 2 minutos.
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1: Las 16 horas.
2: 30 la inauguración geopolítica, huelgas y el escándalo, pero el partido ya está en marcha.
3: Inútil resultó.
2: Vamos a seguir nosotros con Anita y esta canción, Romeo.

Carlos Rivera y la canción Cuerpo sin Alma. Empezamos esta canción con Anita Romeo y esta canción, tema original de conductor Ricardo Cocciante y popularizada por Carlos Rivera junto al trío italiano Di Bollo. Es una banda dramática que habla del desamor y la, o sea, una balada que habla del desamor y la decepción. La letra expresa el dolor y el desgaste emocional tras descubrir el engaño dentro de la relación. México que gana a Sudáfrica 1-0 en la inauguración de la Copa del Mundo 2026. 32 minutos de juego y México gana 1-0. Primer tiempo entre México y Sudáfrica en la inauguración de la Copa del Mundo. Vamos a seguir nosotros con Karim León y esta nueva versión de Vivir sin Aire.

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Parte final de Expreso, correspondiente al jueves 11 de junio del año 2026. Gracias por la sintonía. Otro encuentro mañana a partir de las 14 y minutos.

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1: Las 16 horas, 56 minutos.
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